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0: plata americana. La clave de una nueva economía global que transformó la vida en cada rincón del planeta. En 50 años, los españoles y portugueses forjaron nuevos imperios en el Nuevo Mundo. Desde Nuevo México en el norte hasta Argentina en el sur. Y en las alturas de los Andes en Sudamérica, un descubrimiento daría comienzo a una nueva era en la historia de la humanidad. Potosí, una montaña hecha de plata. Formados por la colisión de las placas continentales hace 170 millones de años, los Andes son la fuente de plata más rica en el mundo. El magma de la corteza de la Tierra impulsó venas de plata hacia la superficie, creando venas de plata de más de 3,5 metros de grosor en Potosí. Durante los próximos 300 años, Potosí suministró el 80% de toda la plata en el mundo.
1: Le dimos gran valor a eso, lo cual fue extraño. Se podía dividir la plata en partes pequeñas para que se convirtieran en la moneda de valor estándar, con la cual se podía comprar y hacer intercambio con otras sociedades, y así incrementar la riqueza de todo el mundo.
0: Pero en 20 años, se explotó la mena más rica en plata por completo, causando un problema para los ingenieros españoles. La mena restante era de muy bajo valor para poder extraer la plata usando el calor.
2: Ellos nunca habían encontrado algo como la mena de plata anteriormente y no sabían refinarla. Las técnicas que utilizaban terminaban hirviendo la plata.
0: Las riquezas de América estaban atrapadas en sus rocas. Pero en 1553 llegó un hombre con una fórmula secreta. La llave que desbloqueó las riquezas del Nuevo Mundo. Bartolomé de Medina. Investigador, innovador y empresario. Un comerciante textil de España que viajó 8.000 kilómetros para hacer su fortuna. Su idea construiría nuevas ciudades e imperios, crearía nuevas formas de vivir y desataría nuevos conflictos. También ayudaría a financiar algunas de las maravillas hechas por el hombre. Una fórmula química para extraer plata usando mercurio. Pero al principio, el método que servía en Europa falló. Medina no se había dado cuenta de que las rocas con plata de los Andes no tenían tantos residuos de cobre como las de Europa, lo cual era esencial para que funcionara la fórmula. Experimentó por meses tratando de buscar una solución.
3: Sufrí de angustia mental. Le he rogado a la Virgen que me ilumine y me guíe para poder tener éxito.
4: Agua, agua,
2: Medina era un empresario que vio un problema y experimentó tanto que consiguió una solución.
0: Finalmente hubo un avance. El ingrediente restante era una sustancia común usada para curtir el cuero, sulfato de cobre. Al reaccionar con el mercurio, el agua era el catalizador restante para separar la plata de sus impurezas. La clave que convirtió a las minas de Potosí en la fuente de plata más rica conocida por la humanidad.
2: Lo que Medina logró fue hacer mucho más productivas a las minas de plata de Sudamérica. El flujo de plata en el intercambio global despegó de la noche a la mañana.
0: Se minaban 220 toneladas de plata anualmente. Potosí se convirtió en el complejo industrial más atareado del mundo. En cada año, los españoles acuñaron en tres hornos gigantes 2,5 millones de monedas de plata. Los pesos de ocho se convirtieron en la primera moneda universal. La plata se convertía en la clave de la prosperidad humana.
5: Las monedas españolas estaban en todas partes y crearon una red de comercio mundial.
0: Cada moneda valdría actualmente unos 80 dólares. Fue moneda legal en Estados Unidos hasta 1857. El pergamino y los pilares del escudo real español inspiraron uno de los símbolos más poderosos del mundo, el dólar.
5: El resultado fue extraordinario. La economía mundial estuvo involucrada mientras la plata tenía su impacto desde las Américas, cruzó el Pacífico, llegó a Europa y hubo una enorme explosión de prosperidad. Ese fue el verdadero comienzo de la globalización.
0: Las flotas españolas sacaron 50,000 toneladas de plata de las Américas, creando un nuevo comercio atlántico.
1: De pronto había enormes cantidades que venían al mercado, lo cual transformaría todo el comercio europeo. Lo que se veía era un impacto nuevo en la economía europea.
0: Nuevos centros de comercio nacieron. Sevilla, Lisboa, Londres. Y en la costa de un país nuevo y pequeño, Holanda. La ciudad comercial más...
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